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0: igual en todos lados, la lucha debe continuar hasta que logremos establecer por lo menos los parámetros mínimos que lleve adelante la convivencia social. Les dejo este tema grabado hace algunos años ya y que no ha perdido autenticidad, no ha perdido la universalidad. Un abrazo grande a todos, gracias por estar ahí y gracias por darme el espacio.
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0: pero soy del sur y vengo del sur. Cargo inequívocamente con los millones de compatriotas pobres en las ciudades, en los páramos, en las selvas, en las pampas, en los socavones de la América Latina, patria común que se está haciendo.
1: Yo sé que no estuvimos por ahí a la altura de la historia, pero seguimos luchando como podemos, con las armas que tenemos, soportando los apretujones y los aprietes que nos puedan hacer, pero no nos van a quebrar, compañeros y compañeras, aquella bandera y aquel corazón que alumbramos de una Argentina con todos y para todos va a ser nuestra guía y también

0: La bandera de la justicia y la lucha contra la impunidad.
1: La independencia estará siempre amenazada y nosotros somos punta de lanza junto al pueblo en la defensa de nuestra independencia. Independencia o nada. Nosotros somos la independencia. Los apátridas son...

0: Esta es una etapa. Será superado. Este es un momento duro y difícil. Es posible que nos aplaste. Pero el mañana será del pueblo.
1: Cargó con las culturas originarias aplastadas, con los restos del colonialismo en Malvinas.
2: Hola, queridos amigos de Voces Andantes, el derecho de vivir en paz. Les habla Julio Lacarra desde Quilmes, provincia de Buenos Aires, Argentina. Un gustazo comunicarme con ustedes. Les estoy enviando una canción que compuse en el año 82, en el transcurso de la Guerra de Malvinas. Y tiene que ver con el sentimiento de lo que una madre le pasa cuando llama a su hijo a combatir, y además en distintas instancias de la vida, cuando nace, cuando le llega el primer amor y luego cuando es llamado a una guerra sin justificación. Elegí esta canción porque tiene mucho que ver con los días que están transcurriendo en este mundo alocado y sin sentido, donde las guerras están produciendo genocidios y pueblos enteros arrasados solamente detrás de los intereses económicos de las grandes potencias, y donde sinceramente, bueno, la paz es lo que desea todo ser humano para desarrollarse, para vivir dignamente, para trabajar, para estudiar, para criar sus hijos. Y los monstruos del mundo lo único que piensan es en hacer más dinero con la venta de armas y crear conflictos para someter a los pueblos. Con esto me despido, les mando un gran y fuerte abrazo a Voces Andantes. Hasta la próxima. Les habló Julio Lacarra.

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1: Caminando con pueblos por su emancipación, ratifica el compromiso de seguir defendiendo el agua, los ríos y nuestros bienes comunes y de la naturaleza, así como nuestros derechos como pueblos.
2: Cargos con una gigantesca deuda social y con la necesidad de defender la Amazonia, los mares, nuestros grandes ríos y América. Cargo con el deber de luchar por patria para todos.
1: Despertemos, despertemos, humanidad. Ya no hay tiempo. Nuestras conciencias. Nuestras conciencias serán sacudidas por el hecho de estar solo contemplando la autodestrucción basada en la depredación capitalista, racista.
2: Cargo con las consecuencias de la vigilancia electrónica, que no hace otra cosa que sembrar desconfianza. 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
4: Hola, soy Gabriel San Vicente desde la Ciudad de México. Voces andantes, el derecho de vivir en paz. Una frase que deberíamos de recordar siempre. La mayoría de las personas es gente que convive en armonía y respeto con sus semejantes. Recordemos también lo que decía Benito Juárez, expresidente de México hace muchos años: el respeto al derecho ajeno es la paz. Todo esto está muy bien. Desafortunadamente, la empresa comercial se ha metido en nuestras casas, se ha metido con nuestros niños, se ha metido en nuestras mentes, y ellas marcan el camino a seguir, guían nuestros gustos, nuestros deseos. Y lo peor es que no nos hemos dado cuenta que esto ha ocurrido desde hace muchos, muchos años. Entonces, el derecho de vivir en paz deberíamos todos reflexionarlo y hacerlo valer con todo el medio que nos rodea. Nosotros hicimos una canción que habla sobre el celular. Ya conocen ese aparatito que domina y se ha metido por todos lados, y que tiene a nuestros, a todos, pero en especial a nuestros niños y adolescentes, enajenados, viendo las redes sociales, viendo lo que marcan, como decíamos, lo que marca la empresa comercial, lo que quiere que veamos, lo que quiere que escuchemos, lo que quiere que compremos. Entonces nosotros hicimos esta canción a manera un poco de broma, pero que puede traer y trae un gran significado, porque ya muchos profesores se quejan de que en la escuela, en el salón de clases, los niños, las niñas andan con su celular y no hacen caso de la clase. Va con ustedes, esperemos les guste esta canción que se llama No sé qué hacer, no sé qué hacer, porque mi hija está embobada con su cel.

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4: ¡Que viva el Santo Padre! ¡Que viva en Roma! ¡Que le están degollando a su paloma!
5: Hola, mi nombre es Ricky Carrizo, soy diácono de la diócesis de Quilmes y miembro del grupo de cura en la opción por los pobres. Estoy acá en Quilmes, la localidad de Quilmes, provincia de Buenos Aires, República Argentina. Le mando este audio para las voces andantes, el derecho de vivir en paz. Y ese derecho en Argentina está siendo vulnerado por la corriente neoliberal, cuasi fascista, individualista que estamos viviendo, en la cual todo pasa a ser una planilla de cálculos y no personas humanas que sienten, que viven, que sufren, y el Estado está abandonando todos aquellos que necesitan ayuda porque no están pudiendo lograr vivir, ni siquiera mínimamente. Y como este contexto es muy doloroso de lo que estamos viviendo, la Mesa Ecuménica, un conjunto de cristianos, de distintas iglesias y distintos organismos sociales, nos juntamos durante una semana entre el 2, a partir del 2 de junio, en Plaza de Mayo, para hacer una semana de ayuno, de oración, huelga de hambre, para pedir que se reviertan estas medidas, tomar conciencia como comunidad, como pueblo, de que nadie se salva solo, como decía el Papa Francisco, y que necesitamos recuperar mínimamente los derechos que fueron robados a nuestra gente y que podamos vivir en paz y dignamente como nos merecemos. Muchas gracias, abrazo.

tiene usted alguna cosa que les pertenece. Quiere que les diga que el señor salió, que vuelvan mañana en horas de visita.

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Usted verá que mientras estamos hablando llegan más y más pobres y siguen llegando. ¿Quiere usted que llame a un guardia y que revise si tienen en regla sus papeles?

hace el Señor. Pero este asunto va de mal en peor, vienen a millones y curiosamente vienen todos hacia aquí. Traté de contenerles, pero ya ve, han dado con su paradero. Estos son los pobres de los que le hablé, le dejo con

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1: Hola, queridos amigos de Voces Andantes, soy Víctor Heredia.
2: Con mucho cariño a todos los oyentes de Voces Andantes. Los abrazo desde el Perú, Susana Vaca.
3: Hola, soy Juan Falú. Me estoy dirigiendo a la audiencia de Voces Andantes.
4: Hola, soy Juan Cândido Portinari, fundador y director del proyecto Portinari. 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
5: Querido Pablo y queridos oyentes del programa Voces Andantes, yo soy Tita Parra de Chile y quiero mandar un saludo muy grande a todos los auditores de este programa y a ti también, Pablo, por hacer posible esta conexión tan valiosa, que más allá de las conexiones online y digitales, se trata de una conexión amorosa con nuestros corazones.
6: Soy Gabino Palomares, los saludo desde la Ciudad de México.
7: Queridos amigos de Voces Andantes, les habla Cristina Fernández.
8: Desde Bolivia para todos ustedes, en especial a la audiencia de Voces Andantes, este gran esfuerzo de comunicación de la Patria Grande.
6: Voces Andantes, que es un proyecto muy importante para América Latina.
5: Estamos todos lejos, de alguna manera física, pero a través de este programa de música que tú dispones para todos nosotros y para todos los auditores de América Latina, para todas también estas otras radios que se conectan.
9: Soy Ali Manaure de la Fundación Ali Primera de Venezuela. Podrás escuchar a través de muchas radios de nuestro continente Voces Andantes, un programa nacido del corazón del Uruguay para todo nuestro continente. 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
10: Les saluda Paulino Espinosa desde El Salvador para Voces Andantes. 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
11: Soy Jorge Culón del grupo Intillimani de Chile y bueno, un abrazo y siempre un saludo fraterno a todos los que siguen el programa Voces Andantes, programa fundamental en esta identidad compartida y siempre en resistencia.
12: Soy Manuel Monroy Chazarreta, cantautor, compositor, guitarrista. Un saludo desde Bolivia para todos ustedes, en especial a la audiencia de Voces Andantes.
13: Les habla Héctor Numa Moraes. Un saludo fraterno para la audiencia de Voces Andantes.
14: Soy Miguel Moravit, integrante del grupo Pueblo Nuevo del Ecuador.
15: Soy Lucho González, los saludo desde Buenos Aires.
14: Un saludo muy especial y efusivo para el programa Voces Andantes, que se transmite desde Montevideo, Uruguay, para toda América Latina.
16: Voces Andantes, sin duda alguna, es un abrazo de todo el continente a través de la poesía y la música de nuestra América.
17: Mi nombre es Reinaldo García Blanco, le estoy hablando desde Santiago de Cuba, Cuba, y les hago llegar un abrazo sonoro, abierto, solidario a todo el equipo que hace posible Voces Andantes.
18: Mi nombre es Ricardo Flecha, soy cantor del Paraguay. Quiero agradecer esta posibilidad que tenemos los artistas y los intelectuales de expresarnos, de contar las historias y de construir una Latinoamérica unida y un mundo mejor que es posible. Gracias a Voces Andantes.
15: Saludo muy especial a toda la audiencia de Voces Andantes, programa tan lindo y que nos une.
17: Ese espacio que es para crecer con las palabras y que tenemos el gusto de escuchar acá en Santiago de Cuba.
5: Estamos haciendo una comunión, un campo magnético musical maravilloso.
16: Soy Luis Enrique Mejía Godoy, cantautor nicaragüense, residiendo actualmente en Costa Rica.
19: Soy Tania Libertad.
20: A través del programa Voces Andantes, deseo hacer llegar un caluroso abrazo.
19: Quiero mandar desde la Ciudad de México un saludo muy cariñoso para todos los seguidores del programa Voces Andantes y también para Pablo Silveira.
20: Les habla César Junar, director del grupo Savia Nueva desde La Paz, Bolivia.
21: Les habla Ricardo Venegas, integrante del conjunto Quilapayún. Y desde aquí, desde Santiago de Chile, quisiera enviar un saludo muy afectuoso a toda la audiencia del programa Voces Andantes, que se hace desde Montevideo, Uruguay, para toda Latinoamérica.
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entre los bombardeos y la música, los hospitales llenos y los muertos bajo escombros, se oye la voz de John Lennon, Imagine there is no countries, it isn't hard to do.

Esta guerra, esta guerra no es cosa del destino, es ansia de matar, tan solo eso, a mujeres y niños, exprofeso, y a todo el que se cruce en el

0: 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He aquí mis vecinos, he aquí mis hermanos. Las mismas caras latinoamericanas de cualquier punto de América Latina. Indoblanquinegros, blanquinegrindios y negrindoblancos. Rubias bembonas, indios barbudos y negros lacios. Todos se quejan. Ah, si en mi país no hubiese tanta política. Ah, si en mi país hubiera gente paleolítica. Ah, si en mi país no hubiese militarismo, ni oligarquía, ni chauvinismo, ni burocracia, ni clerecía, ni hipocresía, ni antropofagia. Ah, si en mi país alguien pregunta de dónde soy, yo no respondo lo siguiente. Nací cerca de Cusco, almigo a Puebla. Me inspira el ron de las Antillas. Canto con voz argentina. Creo en Santa Rosa de Lima y en los orichás de Bahía. Yo no coloreé mi continente, ni pinté verde a Brasil, amarillo Perú, roja Bolivia. Yo no tracé líneas territoriales separando al hermano del hermano. Poso la frente sobre el río Bravo, me afirmo pétreo sobre el Cabo de Hornos. Hundo mi brazo izquierdo en el Pacífico y sumerjo mi diestra en el Atlántico. Por las costas de Oriente y Occidente, 200 millas centro a cada océano. Sumerjo mano y mano y así me aferro a nuestro continente en un abrazo latinoamericano.
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